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4: Muy buenos días, ¿qué tal? ¿Cómo estáis? ¿Quién te habla? Adrián L. Arrancamos otro Urban Morning más. El segundo de esta semana, ¿eh? O sea, aunque estamos a miércoles, pero ya sabes que el lunes fue festivo y no vinimos por aquí. No apareció. Vamos, ni vosotros. 14 de octubre. Y hace un calor. Bueno, tampoco hace tanto calor a estas horas, ¿eh? Vale, Madrid hace ahora mismo 18 grados. No está nada mal para las horas que son, ¿eh? He tenido que poner el aire ya porque está el estudio calentito. Y ya me he quitado la sudadera, o sea, vamos. Flow Julio. Yo creo que este año el abrigo lo voy a sacar en diciembre, a este paso, ¿eh? ¡Madre mía, qué locura! Bueno, ¿qué tal? ¿Cómo estás? Ya lo sabes, te acompaño hasta las 12 de la mañana, 11 en las Islas Canarias. Con tremendo musicón siempre. Y por supuesto, mensajitos audio de nuestros oyentes esperando el viernes de cantamañana para que te lo cantes todo. Alguno seguro que durante la semana estará eligiendo la canción para cantar el finde, ¿eh? Como si estuvieses en un karaoke, pues lo mismo. A ver, ¿y qué le canto a Adrián este viernes? Una canción así que se me dé bien cantar. Para que me la ponga en directo. Bueno, pues vete preparándote tu tema favorito para cantar el viernes. Antes de comenzar, como siempre, recordarte las vías de contacto. WhatsApp de la loca, 623-40-72-73, 623-40-72-73. Mira qué fácil el WhatsApp de la loca, para que te lo apuntes en un momento y luego ya no lo tienes que volver a recordar, porque lo tienes apuntado en la agenda del móvil. Y si no, pues a través de mi Instagram, adrianl.dj. Ya me están entrando los mensajitos de todas las mañanas por Instagram, que me está vibrando el reloj, pi, pi, pi, pi, pi. Ya sé quiénes son, es que no hace falta ni que mire el móvil. Ya sé, seguro que es la Gizzy, Antonio. Lo mismo, saluditos para vosotros, ya os voy saludando. Bueno, pues así que sí, vamos a comenzar con un temita que hace mucho que no pongo, de Bad Bunny, pero es que me apetecía darle energía a la mañana de hoy, ya nada más empezar a las 7 y 4 que son ahora mismo, después de la playa, ¿eh? Seguro que te acuerdas de este temita, buen ritmito, rápido.
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0: Bunny, ¿eh? ¿Cuánto tiempo hacía que no escuchabas este temazo? Al principio tengo que decir que me he rayado de la canción porque como siempre, cuando la pincho en la discoteca o la pinchaba, ya no la pincho tanto, la parte del principio no la ponemos, ¿vale? Tiramos directamente la parte rápida. Digo, mierda, ¿me habré equivocado de tema? Y me he quedado así dudando y digo, no, es que creo que empezaba así la original. Pero me he rayado un poco, digo... BPM es alto y voy a poner un trap que no me acuerdo cuál era, pues no. Me rayaba al principio, ¿eh? Hacía muchísimo tiempo que no escuchaba el principio de la canción original. Digo, no puede ser, tío. La primera cagada del día. A las 7 y 5 de la mañana empezamos bien hoy. Al final hemos empezado bien. Antonio, buenos días, Adrián. ¿Qué tal, tío? ¿Cómo estás? Saludito. Jessica, la Gypsy. Buenos días, Adrián. Vamos a por el miércoles desde Calpe, la Gypsy. Tírame a la cram para mi mor, DC. Bueno, DC que siempre escribe, son las 9 y pico. Está todavía ahí arrancando. No pasa nada, le perdonamos. Vamos, máquina, aquí estamos sin falta. Pamplona, 13 graditos, pero en el gimnasio a 30. ¡Ole! Ahí, Juan Carlos, bien, en el gimnasio, bien, escuchando la loca. Yo tengo que decir que ayer fui al gimnasio a las 9 y media de la noche. Todavía no es buena hora para ir porque se empieza a vaciar sobre las 10. Pero tengo que decir que ayer la gente en el gimnasio muy bien, muy simpáticos todos. Estuve entrenando en todos los ejercicios con otra persona más. Ahí me dejaban ponerme con ellos. Muy bien, muy simpática la gente ahí en el gimnasio. Así es como debería ser todos los días. Andreita, la tenemos por aquí. Buenos días, Adrián, y buenos días a todos los locos y locas desde Valencia, de vuestra maquinista favorita. Un abrazo enorme para todos. Adri, ponme alguna canción de Lorna, que la última vez no me la pusiste. Sí te la puse, Andreita. Te puse Golfas de verdad. Te puse Golfas de verdad. Es que de Lorna es de las pocas canciones que puedo poner, porque es que el resto son muy espectaculares. Por no usar otra palabra, pero a mí me encantan. Yo en la discoteca las pongo. Pero ya sabéis, es que ahora mismo el horario es complicado para poner Lorna. Más tarde, mejor. Pero bueno, Andreita, yo sé que escuchas el programa entero, no pasa nada. Bueno, pues antes de irnos a por más mensajitos, que el WhatsApp se está reventando ya en tan solo 10 minutos que llevamos de programa. Sois los mejores, los madrugadores. Escuchando el Urban Morning, acompañándome tan pronto, por favor, gracias a todos. Venga, vamos a tirar el tema de Agüita, de Maluma, con Shakira.
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0: Vale.
1: Bueno, pues ahí lo teníamos al canariote, el tema que te conoces de sobra, el golpito. Esto solo acaba de comenzar, ¿eh? Estamos calentando motores, está el WhatsApp que arde. Los madrugadores. Los madrugadores de Loca Urban, ¿dónde están activos? Madre mía, se está activando esto demasiado. Y hoy me da miedo el WhatsApp, me da miedo el Instagram, me da miedo lo que pueda pasar hoy. Buenos días, Adri, feliz viernes. Pon algún temita de Dembow, porfa, para activar los BPM. Saludos, Adri Máquina. ¿El de RUFV va a poder ser? De RUFV Dembow. Ahora mismo el que se me viene a la cabeza es Prendido, tío. Escríbeme si te refieres a otro diferente. Me bloqueé la cabeza. Es el que se me ha venido a la cabeza, así de repente. Vamos a ver, por aquí el King. ¿Qué pasa, King? Hoy has mandado audio demasiado pronto, ¿eh? Te han hecho trabajar prontito hoy, crack.
2: Seguro que te acuerdas de este
3: temita. Buenos días,
1: Adri.
3: Buenos días, locos y locas.
1: Buenos días, King.
3: Vamos a por el ombligo. El miércoles. Adri, compláceme con una cancioncita que ya la conocemos. Es de Bulín. Leo. Venga, vamos a encender esta vaina por la mañana, Adri.
1: Leo. ¿Crees que vas a pedir dame hombro, tío? Cuando has dicho Bulín, digo, dame hombro. RUFV con Badjal. ¿Qué tema tenía RUFV con Badjal? Me acaba de bloquear otra vez, tío. Nacho de Valencia, Nachete, que luego se te olvida ahí decir el nombre. Voy a chequearlo, lo voy a buscar, seguro que lo tengo. Pero antes, Alacrán del Fercho, que no lo ha pedido la Gizzy hace unos minutos, que luego se me enfadan. Por cierto, antes he dicho, bueno, DC que se conecta más tarde y me dice, ¿dudas que estoy aquí? Luego te pido algo. Ha sido isofacto, al momento de decirlo me ha escrito. Venga, vamos a por el musicón.
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0: Lucho RK, madre mía, sumisa. El tema número uno, para mí el tema número uno del álbum. ¡Qué temazo! No sé cuántas veces he escuchado este tema ya, 50, 60, 70. ¡Qué locura, por favor! Vaya temazo, Lucho RK, me encanta el disco, se la ha sacado completamente. A ver, por aquí. Mira, Nacho, se ha equivocado. Le he dicho a Nachete, no hay ninguna canción, tío, de RBFV y Bad Jal. Decía, creo que me he equivocado. Sí, pero no es Dembow, es la de Corrupta. O sea, te has equivocado en pedirme un tema de Dembow que no es y encima que no tiene con Bad Jal. Me has pedido un perreo hasta el piso, que no está nada mal. Pero no me confundas, Nachete, las mañanas te confunden. No es la noche, no, Nacho, las mañanas te confunden. Hola Adri, buenos días. ¿Puedes poner la de ¿Qué pretendes tú? De J Balvin y Bad Bunny. Venga, también temazo. Por cierto, King, tío, no tengo la de Leo. Así que voy a poner la de Dame Hombro en unos minutos, ¿vale? Yo creo que esa te vale también. No pasa nada, si aquí solo son temazos, uno detrás de otro. Venga, vamos a por estos temitas.
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0: Madre mía, Bullying 47, me fui mundial. No sé cuántas millones de reproducciones, creo que tiene 8 millones solo en Instagram, el vídeo de la puerta de Soco Madrid. Y cogió el Tito Kevin ahí a Bullying. Dijo, vente pa' acá, Kevin, Bullying. Y luego se han grabado el temita en el estudio, que fue un freestyle ahí que se grabó en la puerta. Madre mía, qué locura. Está el mundo crazy, pero menudo rollazo tiene el tema. A ver, por aquí. Adrián, buenos días. Ponte la nueva de Yo la Máscara. Sexy. Mira, por aquí me han mandado un audio y también me han pedido la misma, yo creo. Bueno, han pedido un tema de Yo la Máscara, pero yo creo que se refiere a esa también. A ver, cuéntame. Hay una parte del audio que te lo voy a quitar, crack.
1: Yeah, Adri, buenos días, nano. Aquí desde Cajar, de buena mañana madrugando ya, tío. Y en abril agua mil, y en mayo... Nada, si me podrías poner la canción de Yo la Máscara. Venga, buenos días, chavales. Vamos por el miércoles.
0: Buenos días, crack, te quita ese cachito, que la rima era un poco fuerte. Venga, pequeña pausa a la vuelta. En unos minutos te pongo este temita, el sexy de Yo la Máscara. Lo último que ha sacado con ese AK.
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0: hay música y flow. Eso es lo que hay aquí en La Loca, en el Urban Morning, ¿eh? Todos los días hay música y flow. Music, digo, music. Hay que ser un poco Spanglish. Oye, por aquí Antonio me decía: Adri, hoy no has dicho nada de los cafés. Eso es como un ritual de las mañanas de Adrián. Venga, todo el mundo, brazo arriba con café en mano ahí. De hecho, justo he visto un mensajito de la Gigi mamando una foto con el café en la mano, ¿eh? No había dicho nada. Deberíamos de hacer un tren todas las mañanas de los oyentes con el cafelito en la mano. Ahí, subidle a Instagram y os comparto, la foto de los cafés. ¿Lo hacemos o qué? Sube tu foto con el café en la mano de buena mañana a Instagram, a las historias. Etiquétame a adrianl.dj y te lo comparto en historia. Venga, va. ¿Os imagináis que salen ahí 80 fotos? Gente me dice: ¿pero qué haces, tío, compartiendo 80 personas con un café en la mano? Me dice la Gigi: mañana. Venga, pues mañana la hacemos, si queréis. Para que los oyentes se preparen, ¿eh? Y se hagan la foto, que algunos habrán bebido el café ya. La Gigi me ha dicho que va por el tercero ya. Yo el mío me lo he fundido. Es que he dicho: hoy hemos empezado con demasiada energía y se me ha olvidado lo de los cafés. Es que estamos on fire. Vale, chicos, había dicho antes que íbamos a poner el nuevo trabajo de Yola Máscara, que es el nuevo AK de JC Reyes, ya lo sabéis de sobra, pero lo recuerdo por si acaso, el sexy. Pero antes, vamos a poner un temita que me transmite muy buen rollo, es Guantánamo de Yapi.
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0: Ahí lo tenemos sonando. Yo la máscara, sexy, sexy, sexy. Kilo, kilo, kilo. Está guapa la base, ¿eh? Está guapo el tema. Un poquito repetitivo el estribillo, pero mola. Es que mira, las instrumentales, si me molan, me mola el tema, tengo que decirlo. A ver, vamos a poner más mensajitos por aquí, que se nos acumula. Se está acumulando demasiado esto, ¿eh? No puede ser, no puede ser. Que luego la gente se me raya. Algunos se preocupan, luego me escriben. Oye, Adri, no me escribáis otra vez porque se va para arriba el mensaje y os volvéis al final de la cola.
1: ¿Quién?
0: ¿Qué?
1: Soy. A los buenos días.
0: Buenos días.
1: Sí, locas. Buenos días para la loca Urban.
0: Buenos días.
1: Y como no, para el Adri. Adri, vamos a darle caña a la segunda M de la semana, ¿no?
0: Venga, vamos.
1: Bueno, pues venga, Adri. Hoy es el Día Internacional del Traje. ¿Tú eres de ponerte muchos trajes, Adri?
0: Yo no.
1: Pues venga, a ver si me puedes poner una bachatita y que tengáis buen día a todos. Un saludo de Pedro el Llanero.
0: Un saludito, Llanero. Yo solo me pongo traje en bodas, bautizos, comuniones, ocasiones muy especiales. Tengo que decir que no me quedan mal los trajes, ¿eh? Tengo buena percha para los trajes, pero no me los suelo poner. Y mira que tengo trajes, pero las ocasiones no se lo merecen muchas veces. Tú eres de ponerte traje y seguro que la mayoría de los oyentes son como yo. Te los pones bodas, bautizos y comuniones. Así, rapidito te lo comento.
2: Buenos días, Adri. ¿Cómo estamos, Rey?
0: Buenos días.
2: Nada, quiero que me pongas el temita de la Dios Carrión con Bizarrap. Ahora cuando pueda, Rey. Que tengáis muy buen día, loco.
0: Buenos días, buenos días, buenos días. Venga, lo vamos apuntando, ¿eh? Vamos apuntando temitas.
3: Buenos días, Adri.
0: Buenos días.
3: Vamos, que ya es miércoles. Quería si podía ver si puedes ponerme Soliá de Bad Bunny. Y nada, os deseo suerte a todos y vamos a empezar la rutina de hoy. Vamos, que contigo se pasa volando. Y nada, para el resto de personas que se acaban de levantar o están empezando a trabajar, que les vaya bien.
0: Venga, tío, muchas gracias. A mí también se me está pasando las mañanas muy rápido, ¿eh? Tengo que decirlo. Encima hoy no sé qué me pasa, que vengo con las pilas cargadas. De hecho, me ha llegado un oyente y me ha dicho, cuando he dicho lo del gimnasio a las 9:30, 10, me dice, tío, ¿pero tú a qué hora te acuestas levantándote a las 6:45 de la mañana? Pues mira, ayer me acosté a la 1 de la mañana. Para que veáis lo que duermo. Pero es que tengo todavía el horario cambiado de cuando trabajaba en las discotecas entre semana. Y pues eso es mi hora de dormir, 12:30, 1. No me consigo dormir antes, es imposible. Entonces ayer me dio pereza ir al mediodía y dije, bueno, pues me voy por la noche. Le damos un poquito de caña. Vamos a ir apuntando esos temitas, ¿vale? Los voy a ir tirando poco a poco. Algunos temitas ya sabéis que no son mega conocidos. Entonces yo voy ahí equilibrando la balanza del programa de la mañana. Pero son temazos. De hecho, el de Bad Bunny que me has pedido, tío, ni me acordaba de ese tema ya. ¿Qué te voy a tirar ahora? Pues un temazo que me encanta de los canarios. Quevedo, La Pantera, Lucho RK y Josep. Algo va a pasar, aquí algo va a pasar con los morning, que los estamos explotando, literalmente. No lo digo yo. Me lo dijeron los de arriba, los que mandan. Con las estadísticas que me mandaron del mes de septiembre. Escucha, los oyentes, lo estáis reventando, gracias a vosotros, chicos.
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0: Estamos aquí en el Urban Morning de hoy, viernes, el ombliguito de la semana, como nos están diciendo los oyentes. Por aquí Rubén, buenos días Adri, feliz viernes a todos los locos y las locas. A ver si me puedes poner, me puedes soltar un Ven Conmigo de Daddy Yankee y Jay Álvarez. No es Jay Álvarez, es Prince Royce, con el que hace la canción. El látigo por equivocarse. Lo tengo calentito el látigo hoy, ¿eh? Que se prepare la gente. Mira, antes el llanero ha dicho lo de... Adri, ¿tú te pones traje? Y aquí la Gisi me ha dicho: a DC cuando se vaya para el otro barrio le pondré traje, porque solo se ha puesto para las comuniones de sus hijas y obligado. Madre mía, DC, tío, ¿qué pasa? ¿Qué pasa, DC? El King, yo traje solo en ocasiones especiales, ¿lo ves lo que he dicho yo? Bodas, bautizos y comuniones. Las tres ocasiones especiales. No hay más, no hay más. Buenos días, Adri. Esos datos de audiencia son porque eres un grande y llevas el programa de puta madre. Ponla de Feliz de Chimbala. Un saludo a los locos y locas. Tito de Bilbao. Muchas gracias, Tito. Bueno, pues aquí estamos activadísimos con el musicón, con la energía que te transmitimos todas las mañanas. Y vamos a por este clásico que nos acaban de pedir, que la verdad que hoy no hemos puesto ningún clásico, o eso creo. Creo que no hemos puesto ningún clásico y estoy en lo cierto porque no hemos puesto ningún clásico. Así que a las 8:30 de la mañana, que ya va siendo hora, ¿no?, de un clasiquito aquí en La Loca.
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0: Increíble este temazo de Bad Bunny, Un verano sin ti. Vaya álbum, vaya álbum, vaya disco. Tengo recuerdo de este temita en el verano de 2021-2022, era, no me acuerdo muy bien, O sea, me acuerdo del momento que fue en Tenerife, ahí con los colegas en la playa, ¡buah! Poniendo este temita en una puesta de sol. ¿Cómo me gustó ese disco de Bad Bunny, Todavía seguimos escuchando temazos como este. Por aquí, buenos días, Adri, ¿qué tal? ¿Estás a tope? ¡Sigue así! Vamos con la Saki Maluma, con agua. ¡Feliz día, loquillos! Besos desde Mallorca, Elga. Pues mira, hemos puesto el tema de agua de Maluma y Shakira. Hoy lo hemos puesto pronto, sobre las 7:30, yo creo que ha sido, más o menos. Pero no te preocupes, porque en unos minutos, venga, te pongo un temita de Maluma. Tenemos pendiente también el tema de Chimbala, el feliz, pero antes... tema que me pedís mucho a lo largo de las mañanas, es el tema de Ana Mena y Lola Índigo, Patito,
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0: Chimala de este lado, feliz, feliz, feliz estamos de estar aquí con vosotros, con los oyentes de La Loca cada mañana.
1: Giancarlo en blanquito,
0: a ver, por aquí, buenos días, ¿puedes dedicar una canción a los trabajadores de joder, tengo unas taras en la cabeza, madre mía, estamos loquísimos aquí. Expert Tales, la canción de Actor, claro que sí, brother, aquí la ponemos desde el principio. En unos minutos lo tienes sonando, ¿vale? Pero tenía pendiente un temita de Maluma y he elegido uno que llevo mucho tiempo sin poner, que seguro que la gente lo conoce de sobra, Borro Cassette. Así que nada, después de este tema, pequeñísima pausa y a la vuelta seguimos con el musicón, que no se mueva nadie, que hoy vamos como un fucking cohete para arriba. Madre mía, es que no paramos de crecer, gracias a los oyentes, de verdad, siempre lo digo, pero es que sois unos cracks.
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0: A ver, vamos a por mensajitos que me pedían este tema que acaba de sonar, ya pa' qué, de Farruko. Buenos días, Adri, de nuevo, camino a la capital. Ponte el ya pa' qué de Farruko. Por cierto, el lunes y el martes estuve por Madrid, la tercera vez que voy. Bueno, tío, pues espero que te haya gustado Madrid. Aquí lo único que vamos a toda leche con todo. O sea, la gente dice que vivimos estresados en Madrid y en parte tienen razón. ¿Sabes cuándo nos damos cuenta lo de Madrid? Cuando nos vamos por otra ciudad y decimos, Dios, qué lenta va la gente, por favor. Yo tengo que decirlo, ¿eh? Yo cuando voy a otras ciudades y veo que la gente va muy despacio, me estresa ver a la gente que va muy despacio. Y eso es que estamos estresados en Madrid. Pero bueno, es lo que tiene vivir aquí en la capital, no pasa nada. Estamos acostumbrados a eso, para nosotros es lo normal de cada día. A ver, por aquí, The Original, ¿qué nos cuenta?
1: Buenos días, Adri Máquina. Aquí reportándose de Valencia, el repartidor de Original. ¿Qué te iba a decir? Estamos ya miércoles, segundo día en Valencia de trabajo. Nada, Adri, Máquina, ponme ahí Don Omar, Pobre Diabla, para cambiar un poquito y poner un poquito de un clásico, clásico de clásico. Que vivan los locos y las locas, a sople ahí.
0: A sople ahí, hoy se ha dicho lo de Original, ¿eh? Por cierto, Ernesto, después de un mes y medio, tío, estás aprendiendo ya. Por fin me has bajado el volumen de la música cuando mandas un audio, tío. Te lo agradezco demasiado. Y el resto de los oyentes yo creo que también, porque es que si no, era increíble. Se escuchaba más de fondo. Bueno, de fondo no. Te escuchaba a ti de fondo y por encima las canciones. Alucinas en colores. Sí, la verdad es que hoy estamos poniendo... Creo que es el día que menos clásicos estamos poniendo. Es una auténtica locura. Así que venga, te lo voy a tirar por aquí. El Pobre Diabla de Don Omar. Por cierto, como hoy estamos poniendo muy pocos clásicos, a lo mejor hoy es el día de hacer un tramo de la sesión en directo de Old School solo. Yo creo que lo estamos haciendo siempre los miércoles, no sé por qué. Es algo raro, pero coincide con los miércoles.
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0: nos poníamos un poquito urbanos con este Ater de Cone, pero esta vez te he puesto la original, ¿eh? Llevaba mucho tiempo poniendo el remix, digo, venga, vamos a poner la original, de original, de original. Mensajitos, Adri, aquí Dani de Algemesí. Mira a ver si puede dedicarle la canción de He Llorado de Juan Magán a mi amigo el Pichi, que estará ahora mismo en el camión escuchándote. Un saludo, fiera. Pues nada, un saludito para el Pichi ahí, que estará currando, haciendo kilómetros mientras escucha La Loca. Buenos días, Adri, saludo de Tenerife. Aquí vamos echando cloro a las piscinas. Échame el temita de peli de terror. Un saludo a todos los locos y locas. Mi nombre es Nau. Oye, Nau, ¿cómo que echando el cloro a las piscinas, ¿Nos quiere dar envidia a los de la península? Madre mía, un mes que lleva las piscinas cerradas en la península. O en casi toda la península, supongo. Aquí termina la segunda semana de septiembre, por lo menos en Madrid. Y hasta el año que viene. Lo de Tenerife, tío, siempre dándonos envidia con el tiempo, con las playas, con las piscinas abiertas todo el año. Qué morro, tiene. Habrá que pasarse por allí pronto. Yo antes iba todos los años, pero es que desde que tengo perro ya se me complica un poquito el tema, Tengo un peludo bastante cabezón, hay que decirlo. Bastante cabezón por la raza que es, pero es la leche. Chicos, pequeñísima pausa. Venga, a la vuelta te pongo ese temita de Juan Magán. Hemos pasado de algo muy urbano con este temita de Conep y nos vamos a ir a por algo más comercialete de la mano de Juan Magán. Un poquito de electro latino sonando La Loca.
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1: Menudo temazo de Bad Gyal, ya lo sabes, ¿eh? Es uno de mis temas favoritos de esta artista. Me encanta, me encanta. Suena clasicazo absoluto. Bueno, es que la original de Yadiel tiene más años que vamos, que vosotros juntos. Por aquí, mensajitos. Mira, este me ha hecho mucha gracia. Me decía, Adri, buenos días. Por la mañana me traigo un termo con tres cafés. Imagínate el nivel, hay que activarse, aunque tú has venido a tope hoy. Y luego me pone, hostia, el mensaje es de las 8, no se había enviado. Eso es que has quitado los datos o algo de eso. Estaba sin cobertura, güey. Yo vengo con un termo con dos cafés, ¿eh? Al principio, la primera semana me traía un termo con tres cafés, pero ahora mismo me apetece otro café y creo que me lo voy a tomar. Me decía, ya que estamos, si puedes poner la de Matadora de Karol G, gracias. Un perreíto lento, de la bichota. Pero antes de ponerte ese Matadora, voy a poner un temita incluido en el último... Bueno, en el último no, en el primer disco de Lucho RK, que lo está reventando. Antes nos hemos puesto el tema de Sumisa, que para mí es el mejor tema del disco. Y ahora te voy a poner este Rétrica, que también es un temazo. Ayer no lo pusimos, ayer puse tres, pero este no lo pusimos. Así que vamos a por ello y después Matadora de la bichota.
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0: Clasicazo, clasicazo, sonando aquí en La Loca, tercer clásico de la mañana. Hoy estamos un poquito tranquilitos con los clásicos. Va a haber que darle un poquito más de caña a estos clásicos, que sé que a los oyentes les gusta mucho. No sé, estoy pensando en hacer un tramo pinchado en directo de Old School, ¿eh? Como cada miércoles, ¿qué está haciendo? Mira, me pone, dice, me ha puesto una cosa y me pone, ¿te ríes del tema o de lo del traje? Sí, he flipado, DC, o sea, me ha pedido un temita, mira, es que lo había leído antes y no he leído en antena. Hoy te voy a sorprender, Master, todos los días pidiéndote maleanteo, perreo o trap. Hoy te pido 15.000 noches de Romeo Santos. ¿Qué te ha pasado, tío? ¿Te has sentado mal el café o qué? No te reconozco, prefiero que me pidas un tema de perreo. Eso tengo que decírtelo. Te doy una opción, DC. Te doy la siguiente publi para que me pidas un tema de perreo y lo cambiamos, ¿vale? Por el que me acabas de pedir. A ver qué te parece si aceptas el intercambio. De hecho, hablando de perreo, yo voy a poner uno. Para que vayas calentando, ¿eh? Para que le des al coco. Vamos a poner EO de Bad Bunny. Que nada, en 40 minutitos así empezamos el primer tramo de sesión en directo. Y hay que ir calentando esto, ¿eh? Que ya ha pasado la mañanita, que ya llevamos casi 3 horas de programa. Esto hay que activarlo como sea.
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0: Y hacía mucho tiempo que no ponía este temita, Psycho, J.C. Reyes, Dave y Bad Gyal. Siempre la parte que más ha encantado es la del final. Mira, le digo hace unos minutos a DC que me diga un perreo y me dice un trap. Le digo, tío, que te he dicho un perreo, no un trap. ¿Para qué me provocas si sabes cómo me pongo? Pero si te he dicho un perreo, tío. Triple latigazo. Aquí cada uno a su bola. Le digo, venga, voy a poner yo un perreo y me pide esto uno. Pongo la de EO de Bad Bunny y me viene con un trap de Brian Myers. Tío, ¿qué dices? ¿Qué está pasando, puñeta? ¿Estamos activos o no estamos activos? Aquí cada uno a su bola. Le dices una cosa, la escucha por un oído y por el otro oído le sale otra diferente. Es increíble, de verdad. Es increíble. Hablo con las paredes muchas veces, ¿eh? Bueno, pues voy a tirar una un poquito así lentita de Lucho RK, el tema de aire. Porque en unos minutos, cuando me ponga a pinchar en directo, vamos a darle bastante al perreo, ¿eh? Ya sabéis que la última hora y media de programa nos ponemos muy, muy activos. Esos latigazos son un honor para mí, me dice el mamón. Bueno, desde piénsate un perreo, tío. Te doy una tercera oportunidad y no te doy más, Como no me digas un buen perreo, el resto de la semana no te leo ni un mensaje, que lo sepas. Y no te pongo ni el audio de los viernes del Cantamañanas. Aunque lo hace muy bien, castigado.
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0: los últimos trabajos de Claren, esta vez junto a Quevedo, incluido en el disco de Claren, ¿eh? Este Juquear. Yo sinceramente no sé qué hacer hoy con DC, te lo juro. O sea, digo, pídeme un perreo, tal, le digo, antes he puesto EO y me dice, voy, capitán, me has convencido, tira EO, el conejo. Pero si la he puesto ya, tío. DC, ¿tú estás escuchando la radio? ¿Qué estás haciendo, tío? No me entero de, o sea, estoy hablando contra la pared. Bueno, literalmente estoy hablando para la pared, no, para una pantalla de ordenador. Pero parece que os llega y os choca contra la pared, lo que digo. No te enteras de nada hoy. Bueno, vamos a continuar con el musicón, que aquí está todo loco, dice hoy. Está librando, no pasa nada, tío. Mañana te doy otra oportunidad para que puedas cantar el viernes. Nos vamos a ir a por un temita de Chilly Fernández, ya sabéis que son mi dúo favorito en estos momentos. Y voy a tirarte Cuerpito de Modelo. Ya sabéis que mis temas favoritos son Fantasía, Gata Linda y Cuerpito de Modelo. Me gusta muchísimo. Así que te voy a tirar este temita. A ver cómo suena esto.
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0: Madre mía, yo menos mal que no canto los viernes, aunque el viernes pasado canté con un oyente, ¿eh? Tiró la de Si no le contesto y me la canté con su audio a la vez. Hicimos un dueto, ojito, ¿eh? Ojito con el dueto que hicimos. Vale, chicos, pues vamos a tirar un temita más y a la vuelta nos ponemos a pinchar en directo. Creo que vamos a hacer la primera parte de la sesión en directo. Va a ser de temitas de old school, ¿eh? De perreo hasta el piso. Para que retocen, como dice Tego Calderón.
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0: Bueno, pues aquí lo teníamos, el típico clásico de teléfono de Wisin y Yandel. Y ahora sí que sí, nos ponemos a pinchar en directo en La Loca. Vamos a hacer un tramito de sesión de Old School, solo Old School, perreo hasta el piso. Si me quieres pedir algún temita de Old School, pero que sea de perreo, no lentitos, de perreo, perreo, perreo. Al WhatsApp de La Loca, 62340-7273. O a mi Instagram, adrianl.dj. Voy a estar chequeando mientras estoy pinchando mensajitos que vayan entrando. Y si nos encajan los temazos, pues los ponemos en directo.
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0: pues hasta aquí el primer tramo de sesión en directo, old school, full old school, ¿eh? He dicho que iba a poner solo perreo y bueno, este temita de Arcángel me mola mucho y digo, venga, para cerrar el tramo de sesión lo pinchamos aquí en directo.
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0: Por aquí me decían, Adri, eres una puta máquina pinchando. Muchas gracias, chicos, me alegro que os esté gustando la sesión. He puesto algunos temitas que me han pedido por ahí, de Noche Fría de Ñengo, que me la han pedido. Por aquí me decían, Adri, buenos días, métele al té de campana. Bueno, no lo he considerado clásico, clásico old school, así que lo vamos a meter en el siguiente tramo, ¿eh? Que no se preocupe nadie. ¡Tres minutos! Y estamos de vuelta aquí en La Loca y seguimos pinchando en directo para todos vosotros.
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0: Y nos vamos a poner a pinchar de nuevo, segundo tramito de programa de hoy, pinchar en directo. Vaya, primer tramo que hemos hecho de Old School, ¿eh? Old School, siempre en la casa. Tenemos por ahí pendiente el tema de Té de Campana. Que he dicho, bueno, lo ponemos en el siguiente tramo, que no lo considero Old School total. Por aquí me decían, buenos días, escuchándote hoy también. Un saludo, Gema, desde Alemania. Lo sé porque te tengo apuntado en el WhatsApp como Gema Germany. Por aquí Aitor, buenos días, Adrián, traicionera de Ñengo. Y si no, sorpréndeme, a pasar buen día. Voy a ver si la tengo por ahí, ¿eh? Es que mira que tengo clásicos, pero algunos se me escapan. Creo que tengo como unos 500, 600 clásicos. Buenos días, Adri, quiero una canción que puedas escuchar a las 5 de la mañana si no has dormido nada. A ver, si no he dormido a esa hora, estoy trabajando en la discoteca, así que la que estoy poniendo en ese momento. Una animada seguro, algún perreíto para aguantar lo que queda. Venga, vamos a comenzar esta sesión en directo, vamos a poner de todo un poco. A lo mejor que haya algún clásico, no lo sé, pero como hemos hecho el tramo anterior solo de clásico, ya sabéis que a veces no pongo en el segundo. Pero vamos a comenzar con Ryan Castro, Bad Gyal, se le ve.
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0: enseguida vamos a este clasicazo mayor que yo. Tres, todos juntos ahí para sacar este temazo. Este es clásico de los clásicos. ¡El duro! Está mayor que yo. Uno, dos y tres. Y a mí el que más me gusta es el tres. Sobre todo por la parte de Daddy Yankee, lo malo, que siempre lo digo, que canta al final. Por aquí me decían, explícame a mí cómo superas esto, máquina. Ese de cuando estaba pinchando antes.
1: Hola, Adrián. Soy Costa Flow y quiero pedirte Juquear de Claret y Quevedo. Buen día, gracias.
0: Buen día, crack, un saludito. Este oyente antes me ha puesto, buen día, por aquí puede enviar mensajes para que salgan en vivo en el programa de Adri. Le he puesto, hola, soy yo. Hay gente que se cree que le mandan mensajes a... Tengo otra persona aquí que me pasa los mensajes.
2: Buenos días, Adrián. Aquí de vacaciones. Saludos desde Valencia. Un abrazo, siempre escuchando la mejor música.
0: Venga, gracias, crack. Disfruta las vacaciones ahí. Madre mía, los de Valencia, ¿cómo están, eh? ¿Cómo están los de Valencia? Activos siempre, activos, activos. Bueno, pues vamos a entrar en el último tramo de sesión en directo de la mañana, iba a decir de la tarde. Bueno, ya podríamos decir que sí, que estamos en mediodía, más o menos. Quedan 34 minutos por delante, así que vamos a seguir disfrutando del musicón que te pincho en directo aquí en La Loca.
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0: Tramo de sesión en directo de La Loca. Hemos puesto un par de temitas ahí, unos remises con base de techno. Un poquito cañeros, un poquito cañeros. Pues nada, chicos, vamos a hacer una pequeña pausa a la vuelta. Como siempre, nos da tiempo a poner un par de temitas. Espero que os esté gustando el programa de hoy. Lo dicho, tres minutitos y estamos de vuelta. No te muevas.
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0: es el mejor tema de perreo de la historia. De los mejores, vamos a decir. Para mí... tengo dudas, ¿eh? Pero yo creo que es de los mejores de la historia. Bueno, chicos, pues llega el momento de ir despidiéndose por hoy. Es un auténtico programón el de hoy. Mañana, jueves de perreo aquí en la Casa Loca Urban. Ya sabes que el jueves de perreo de verdad, el auténtico empieza cuando me pongo a pinchar sobre las 10 y 20, ¿eh? El resto de la mañana, pues sí, tiramos temitas de perreo, pero de todo un poco. Si nos ponemos románticos, tampoco pasa nada. 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
0: 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Y si ganamos, ganamos todos. Pues ya lo dije con lo de las vacaciones, ¿no? Hace una semana. Molaría irnos, que nos tocase en Navidad, la lotería de Navidad, y pasar la Navidad en Tenerife. Ahí tomando el solecito todos. ¡Qué gustito! ¡Qué gustito! Ojalá nos toque este año. Chicos, pues nos vamos a despedir con el Baifo de Quevedo. Mañana estamos de vuelta a las 7 de la mañana, 6 de las Islas Canarias. Y ya lo sabes, como siempre, te recuerdo mis redes sociales por si me quieres seguir por ahí. AdrianL.DJ en Instagram y en TikTok AdrianLDJ. Un auténtico placer, como siempre, chicos. He hecho una alabanza, sí, pero no me veis. Gracias, gracias por todo. Seguimos subiendo audiencia, sois los mejores. Oye, los tiempos de media de escucha de Loca Urban son una fucking locura. Creo que ninguna emisora tiene tantos minutos medios de escucha por oyente. Me molaría que me dejasen dar algunos datos, ¿eh? Voy a preguntar, que el otro día lo dije y al final ni pregunté ni nada. Mañana estamos de vuelta a Jueves de Perreo aquí en Loca Urban. ¡Chao!
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2: Pilla, hay ojos que no se hacen los ciegos porque las paredes no solo tienen oídos, ¿viste? 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
6: Esta canción es para todos los jefes, para todos los patrones, para todos los líderes. No para cualquier rascabillo por ahí. 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
1: Pilla, hay ojos que no se hacen los ciegos porque las paredes no solo tienen oídos, ¿viste? También tienen bemba.

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